0: conosco no 42 39 10 12 30, que nós vamos ter aqui brinde hoje, um chinelo do Brasil, né, pra você. Ainda dá tempo de retirar, hein, até as 16 horas, retirar ali esse chinelo do Brasil na sandaliaria.
1: Brasil!
0: Marcelo, vamos falar de Terra Life? Tem um áudio aí da Vanessa pra gente?
2: 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Tenham um bom dia e um bom final de semana.
0: Isso aí, obrigada, Vanessa. Terra Life, a sua dose diária de energia. Obrigada aí pela sua participação. Como estamos aqui, Pastor Puca?
3: Aqui nós estamos bem, então gostaria de dar bom dia ao senhor Davi e Nostroça de Larra, no Chile. Felipe Nostroça, Davi é o filho do Felipe.
4: Aham.
3: Então, Felipe, pode falar conosco.
4: Amém. Me es muy grato el poder impartir palabra de Dios. Me honra mucho el que se me considere para algo tan, tan hermoso. Me motiva, me emociona. Y sabes, mientras conversaba con Dios, tenía preparada una palabra y le decía, ¿sabes qué, Dios? Me complica el idioma, me es difícil cómo poder hacerme entender. Pero Dios me dijo, sentí de parte de Él, pero ¿sabes? Solamente habla de mi palabra. En tus labios pon mi palabra. Y ¿sabes qué? Comencé a leer y buscar de parte de Dios en la Biblia. Y Dios me llevó a Mateo 26, para que lo puedan ir leyendo conmigo. Mateo 26, del 30 al 75. Ahí va a estar la palabra el día de hoy. Bueno, antes de comenzar, les quiero entregar saludos primero de la iglesia, Amor Redentor, aquí en Laja. Mis cariños de parte de mi esposa. Estamos muy relacionado nosotros con Brasil. Mi primer hermano y amigo fue Elías de Camargo. Él vivía en Sao Paulo. Lo conocí en una planta de celulosa acá en CMPC, en Laja. Y siempre me he relacionado con brasileños, siempre. Dios ha sido, en ese sentido, me ha bendecido con gente tan hermosa. Luego conocí a Alberto Puca, que trabajaba en una empresa de inspección muy importante en Brasil y aquí mucho más en Chile. Entonces he tenido mucha, mucha relación con brasileños, hermanos y amigos. Y después mi hijo del medio, Cristian, se fue a las misiones. Estuvo en Mozambique, Argentina, Paraguay, y también estuvo en Brasil. Y en Brasil conoció a quien es ahora su esposa, Samela Pimeiro de Souza. Ella me ha dado 3 nietos hermosos, los cuales amo con todo mi corazón. Y por intermedio de ella hemos podido viajar bastante a Río de Janeiro a ver a mis nietos. Ellos también han venido. Entonces, de siempre he tenido mucho cariño y mucho amor a esa nación tan hermosa que es Brasil. Así que eso, solamente entregarle mis cariños y mi afecto y todo el amor de parte de mi iglesia y mi familia. Mi esposa Luz, David y Valentina, Cecilia y Fabián. Eso componen mi familia aquí en Chile. Y en Brasil está mi hijo Cristian y Nostrosa, Samela Pimeiro de Souza, mis nietos Oliver, Romeo y Rafael. Eso es como para, en cierta forma, presentarme y que sepan un poquito más de mí. Pero queremos hoy día impregnarnos en lo que es la palabra, lo que realmente nos motiva, nos llena y a veces nos confronta. Esperemos que el Espíritu de Dios sea tratando con cada uno de nosotros. Amén.
3: Amén.
4: La palabra se encuentra, como decía, en Mateo, capítulo 26, del 30 al 75. Y obedeciendo la palabra de Dios, solamente le daremos lectura a esta palabra y con ella iremos analizando. Amén.
3: Amén.
4: Dice así: y cuando hubieron cantado el himno, salieron al monte de los olivos. Entonces Jesús les dijo: todos vosotros os escandalizaréis de mí esta noche, porque escrito está: heriré al pastor y las ovejas del rebaño serán dispersas. Pero después que haya resucitado, iré delante de vosotros a Galilea.
3: Amén.
4: Respondiendo Pedro, le dijo: aunque todos se escandalicen de ti, yo nunca me escandalizaré. Jesús le dijo: de cierto te digo que esta noche, antes que el gallo cante, me negarás 3 veces. Pedro le dijo: aunque me sea necesario morir contigo, no te negaré. Y todos los discípulos dijeron lo mismo. Entonces llegó Jesús con ellos a un lugar que se llama Getsemaní y dijo a sus discípulos: sentaos aquí, entre tanto que voy allí y oro. Y tomando a Pedro y a los 2 hijos de Zebedeo, comenzó a entristecerse y a angustiarse en gran manera. Entonces Jesús les dijo: mi alma está muy triste hasta la muerte. Quedaos aquí y velad conmigo. Yendo un poco adelante, se postró sobre su rostro, orando y diciendo: Padre mío, si es posible, pase de mí esta copa, pero no sea como yo quiero, sino como tú. pino.

0: luego a sus discípulos y los halló durmiendo, y dijo a Pedro: ¿Así que no habéis podido velar conmigo una hora? Velad y orad, para que no entréis en tentación. El espíritu a la verdad está dispuesto, pero la carne es débil. Otra vez fue y oró, por segunda vez, diciendo: Padre mío, si no puede pasar de mí esta copa sin que yo la beba, hágase tu voluntad. Vino otra vez y los halló durmiendo, porque los ojos de ellos estaban cargados de sueño. Y dejándoles, se fue de nuevo y oró por tercera vez, diciendo las mismas palabras. Entonces vino a sus discípulos y les dijo: Dormid ya y descansad. He aquí, ha llegado la hora, y el Hijo del Hombre es entregado en manos de pecadores. Levantaos, vamos, ved que se acerca el que me entrega. Mientras todavía hablaba, vino Judas, uno de los 12, y con él mucha gente, con espadas y palos, de parte de los principales sacerdotes y de los ancianos del pueblo. Y el que le entregaba les había dado la señal, diciendo: Al que yo besare, ese es, prendedle. Y enseguida se acercó a Jesús y dijo: Salve, maestro, y le besó. Y Jesús le dijo: Amigo, ¿a qué vienes? Entonces se acercó y echaron mano a Jesús y le prendieron. Pero uno de los que estaban con Jesús extendió la mano, sacó su espada e hirió a un siervo del sumo sacerdote, le quitó la oreja. Entonces Jesús le dijo: Vuelve tu espada a su lugar, porque todos los que tomen espada, a espada perecerán. ¿Acaso piensas que no puedo ahora orar a mi Padre y que Él no me daría más de 12 legiones de ángeles? Porque entonces se cumplirán las escrituras de que es necesario que así se haga. En aquella hora dijo Jesús a la gente: Como contra un ladrón habéis ido, con espadas habéis ido, con espadas y con palos para prenderme. Cada día me sentaba con vosotros, enseñando en el templo, y no me prendisteis. Mas todo esto sucede para que se cumpla la escritura de los profetas. Entonces todos los discípulos, dejándole, huyeron. Jesús. Los que le prendieron a Jesús le llevaron al sumo sacerdote Caifás, a donde estaban reunidos los escribas y los ancianos. Mas Pedro le seguía de lejos hasta el patio del sumo sacerdote, y entrando se sentó con los alguaciles para ver el fin. Y los principales sacerdotes y los ancianos y todo el concilio buscaban falsos testimonios contra Jesús para entregarle a la muerte, y no lo hallaron, aunque muchos testigos falsos se presentaban. Pero al fin vinieron 2 testigos falsos que dijeron: Este dijo: Puedo derribar el templo de Dios y en 3 días reedificarlo. Y levantándose el sumo sacerdote, le dijo: ¿No responden nada? ¿No testifican estos contra ti? Mas Jesús callaba. Entonces el sumo sacerdote le dijo: Te conjuro por el Dios viviente que nos diga si eres tú el Cristo, el Hijo de Dios. Jesús le dijo: Tú lo has dicho, y además os digo que desde ahora veréis al Hijo del Hombre sentado a la diestra del poder de Dios, y viniendo en las nubes del cielo. Entonces el sumo sacerdote rasgó su vestidura, diciendo: Ha blasfemado. ¿Qué más necesidad tenemos de testigos? He aquí, ahora mismo habéis oído su blasfemia. ¿Qué os parece? Y respondiendo ellos dijeron, es reo de muerte. Entonces le escupieron en el rostro y le dieron un puñetazo y le dieron de puñetazos. Y otros le abofetaban diciendo, profetízanos, Cristo, ¿quién es el que te golpeó? Pedro estaba sentado fuera en el patio y se le acercó una criada diciendo, tú también estabas con Jesús, el Galileo. Mas él negó delante de todo diciendo, no sé lo que dices. Saliendo él a la puerta, le vio otra y dijo a los que estaban allí, también este estaba con Jesús, el Nazareno. Pero él negó otra vez con juramento, no conozco al hombre. Un poco después, acercándose, los que por allí estaban dijeron, Pedro, verdaderamente también tú eres de ellos, porque aún tu manera de hablar te descubre. Entonces, él comenzó a maldecir y a jurar, no conozco al hombre, y enseguida cantó el gallo. Entonces, Pedro se acordó de las palabras de Jesús, que le había dicho, antes que cante el gallo, me negarás tres veces, y saliendo fuera, lloró amargamente. ¿Sabes qué, hermano? Cuando leo esta historia, pienso en que todavía se hace presente el cómo negamos a Dios. Cuando veo a Jesús en el monte orando y mientras ellos se duermen, me representa a mí cuando estoy en el templo alabando y glorificando al Padre en día domingo, en día de culto. Pero ya cuando no estoy en el culto y me siento y me veo en mi vida secular, llámese el trabajo, en el colegio, en la casa, y comienzo a ver cuántas veces negamos a Dios, cuando deshonramos a nuestros amigos, cuando deshonramos a nuestros pastores, a nuestros hermanos, cuando deshonramos a las personas. Dios me dice, ¿acaso, Felipe, no me están negando? Cuando me dices amar de todo corazón, y a la primera que viene la prueba, comienzas a buscar en terceros la solución y la sanidad y no la buscas en mí. ¿Acaso no me están negando? Los discípulos no eran capaces de estar una hora orando al Padre. No eran capaces de poder sostener su sueño y poder orar a Dios. ¿Y cuántas veces a nosotros nos pasa exactamente lo mismo? No somos capaces de entregarle un tiempo de intimidad a Dios, un tiempo a solas con Él. Cuando Dios nos dice que le busquemos en nuestros dormitorios a puerta cerrada, conversa conmigo. Dios nos dice, conversa conmigo, cuéntame tus aflicciones, cuéntame tus problemas.
1: Amén, gloria a Dios.
0: Y yo estaré contigo ahí para sostenerte. Pero sabes, cuando viene la enfermedad, buscamos primeramente en la medicina, en los doctores, y no digo que esté mal. Lo que yo trato de decir, que buscamos siempre en lo visible, en lo tangible, buscamos nuestras soluciones y no buscamos en Dios, quién es la persona que tiene el control en sus manos. Nos cuesta entender que toda la honra, toda la gloria se trata de Él.
1: Amén, gloria a Dios.
0: Nos cuesta entender que todo se trata de Él y no de nosotros. Cuando Pablo seguía a los cristianos siendo Saulo, él se regía pero al 100% por la ley.